0: 7 y 16.
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0: Hey, ¿quiénes son?
1: Eliel.

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muchachos. Sí, muy rico, se pasa muy bien, buena onda, pero con condones, muchachos. Repito, sí, muy bien, muy rico, se pasa muy bien, pero con condones, muchachos y muchachas. Y tío Jorge les va a hacer entrega de algunos.

Pero en serio, ¿se van a poner condón? ¿Cómo que no? Nada que ver, pónganse. Es pura hueá de la cabeza nomás eso, no ponerse. ¿Se van a poner condón, sí o no? Porque si no, nos seguimos tocando. Ahora quiero escucharlo todo. ¿Se van a poner condón? ¡Bien! Las rotativas de imprenta ya están empezando a editar. Más mujeres piluchas.

Ciao. Buonasera.

0: en la guitarra. Claudio Narea, cuarto. Bueno, en la batería, Pikachu, Miguel Tapia. Nuestro manager, Toque Pi, Carlos Fonseca. Y en el bajo, Meowt.
1: Así es.
0: Esta canción no es muy conocida, se llama La cultura de la basura.
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1: Bienvenidos a Remix Cantar Records. Juliana La Fuente.

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8 y 16. 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
4: 8:25.
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0: 8 y 31.
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0: 8:45.
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3: 8:56.
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1: 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Cordiales saludos, hoy es sábado 27 de junio y hoy continúa el Mundial de Fútbol 2026 con los partidos Panamá-Inglaterra, Croacia-Ghana, Colombia-Portugal, el Congo-Uzbekistán, Argelia-Austria y Jordania-Argentina. Soy Hugo Almanza, bienvenidos a la información. El 27 de junio de 1959 entró en funcionamiento el Cementerio General de El Ángel, camposanto ubicado en la cuadra 16 del Jirón Ancash en los Barrios Altos. Su construcción comenzó en 1956 por iniciativa del presidente Manuel Odría, ante la necesidad de contar con un nuevo cementerio, pues la capacidad del presbítero maestro había llegado a su tope. En Umbral Perú, titulares. Se confirma que el sistema de la OMP está intervenido. El Arbolaños Llanos, secretario general de la OMP, renunció irrevocablemente y denunció que sus equipos de cómputo fueron manipulados con información que él no ha generado ni redactado. Dijo que hay muchos documentos con información alterada, que fue suplantado y que se ponía a disposición de la justicia. Atención, este feriado largo movilizará 936 mil turistas aproximadamente y generaría 130 millones de dólares. Umbral Perú, noticias de verdad. El candidato Roberto Sánchez confirma su alianza con Alfonso López Chau y Ricardo Belmont en el Congreso para recuperar la democracia. Atención, el fujimorismo presidirá las juntas preparatorias tanto del Senado como de la Cámara de Diputados para instalar el nuevo Congreso. Miki Torres en el Senado y Cecilia Chacón en Diputados. Tras perder la elección y la inscripción, el cómico Carlos Álvarez fue anunciado como jale de Fuerza Popular, pero ahora se integra a Renovación Popular de López Aliaga en el equipo de Seguridad Ciudadana. Con Umbral, vuelva a sentirse bien informado. Hasta mañana domingo 28 de junio, Lima es la capital mundial del ajedrez, como anfitrión del World Chess Marathon 2026. Solidaridad. Perú envió una brigada de 44 bomberos a Venezuela para apoyar en las labores de rescate tras los terremotos y dispuso el envío de 14 toneladas de ayuda humanitaria. Mientras mantiene una deuda con la SUNAT por 2.000 millones de soles, Telefónica aclara que aún no ha iniciado el retiro de sus acciones del mercado de valores peruano. Atención conductores, Ocitran advierte que no pagar peajes afecta a las carreteras concesionadas. Mañana domingo 28, Lince reunirá emprendedores y vecinos de la cuarta edición del Festival del Sabor. La actividad busca impulsar los negocios locales a través de una variada oferta culinaria. Será desde las 11 de la mañana en la cuadra 3 del Jirón Tomás Guido. 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Atención, este 7 de julio la ONP comenzará el pago de pensiones y gratificación por fiestas patrias. En Pucusana, pescadores artesanales denuncian nuevamente competencia desleal y la depredación marina por flotas industriales de 1.500 toneladas. Se preguntan, ¿quién les da licencia? ¿Cuánto vale su licencia? Y esto lo explica. El presidente del Legislativo, el fujimorista Fernando Rospigliosi, se niega a poner a debate una ley que refuerza la prohibición de la pesca industrial en zonas reservadas como Paracas, lo que favorece al gremio de las grandes empresas pesqueras, cuyos representantes mantienen contacto con Fuerza Popular. Alerta, hoy sábado 27 de junio, corte de luz en San Martín de Porres por sectores. 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Hoy festividad de San Pedro en la región Pasco. Atención pescadores, la pesca de anchoveta en el sur se reanudará desde el 1 de julio. 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Notas del exterior. Hoy día internacional de la sordoceguera. Hoy día mundial de las microempresas y las pequeñas y medianas empresas. Día del cajero automático. Equipos de rescate internacional llegan a Venezuela tras los terremotos, mientras sube a 920 la cifra de fallecidos. La historia de la fecha, que ocurrió el 27 de junio, 1871 en Japón, el yen se convierte en la moneda nacional. 1893 se produjo el llamado crash de la bolsa de Nueva York. La frase de hoy, no cuentes los días, haz que los días cuenten, Muhammad Ali. Síguenos, comenta y comparte. Soy Hugo Almanza, en Umbral Perú. Vive la noticia.
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0: 9 y 19.
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1: es 9 y 30. 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
4: ¡9:39!

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2: 9 y 53.
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1: 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Cordiales saludos, hoy es sábado 27 de junio y hoy continúa el Mundial de Fútbol 2026 con los partidos Panamá-Inglaterra, Croacia-Ghana, Colombia-Portugal, el Congo-Uzbekistán, Argelia-Austria y Jordania-Argentina. Soy Hugo Almanza, bienvenidos a la información. El 27 de junio de 1959 entró en funcionamiento el Cementerio General de El Ángel, camposanto ubicado en la cuadra 16 del Jirón Ancash en los Barrios Altos. Su construcción comenzó en 1956 por iniciativa del presidente Manuel Odría, ante la necesidad de contar con un nuevo cementerio, pues la capacidad del presbítero maestro había llegado a su tope. En Umbral Perú, titulares. Se confirma que el sistema de la OMP está intervenido. El Arbolaños Llanos, secretario general de la OMP, renunció irrevocablemente y denunció que sus equipos de cómputo fueron manipulados con información que él no ha generado ni redactado. Dijo que hay muchos documentos con información alterada, que fue suplantado y que se ponía a disposición de la justicia. Atención, este feriado largo movilizará 936 mil turistas aproximadamente y generaría 130 millones de dólares. Umbral Perú, noticias de verdad. El candidato Roberto Sánchez confirma su alianza con Alfonso López Chau y Ricardo Belmont en el Congreso para recuperar la democracia. Atención, el fujimorismo presidirá las juntas preparatorias tanto del Senado como de la Cámara de Diputados para instalar el nuevo Congreso. Miki Torres en el Senado y Cecilia Chacón en Diputados. Tras perder la elección y la inscripción, el cómico Carlos Álvarez fue anunciado como jale de Fuerza Popular, pero ahora se integra a Renovación Popular de López Aliaga en el equipo de Seguridad Ciudadana. Con Umbral, vuelva a sentirse bien informado. Hasta mañana domingo 28 de junio, Lima es la capital mundial del ajedrez, como anfitrión del World Chess Marathon 2026. Solidaridad. Perú envió una brigada de 44 bomberos a Venezuela para apoyar en las labores de rescate tras los terremotos y dispuso el envío de 14 toneladas de ayuda humanitaria. Mientras mantiene una deuda con la SUNAT por 2.000 millones de soles, Telefónica aclara que aún no ha iniciado el retiro de sus acciones del mercado de valores peruano. Atención conductores, Ocitran advierte que no pagar peajes afecta a las carreteras concesionadas. Mañana domingo 28, Lince reunirá emprendedores y vecinos de la cuarta edición del Festival del Sabor. La actividad busca impulsar los negocios locales a través de una variada oferta culinaria. Será desde las 11 de la mañana en la cuadra 3 del Jirón Tomás Guido. 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Atención, este 7 de julio la ONP comenzará el pago de pensiones y gratificación por fiestas patrias. En Pucusana, pescadores artesanales denuncian nuevamente competencia desleal y la depredación marina por flotas industriales de 1.500 toneladas. Se preguntan, ¿quién les da licencia? ¿Cuánto vale su licencia? Y esto lo explica. El presidente del Legislativo, el fujimorista Fernando Rospigliosi, se niega a poner a debate una ley que refuerza la prohibición de la pesca industrial en zonas reservadas como Paracas, lo que favorece al gremio de las grandes empresas pesqueras, cuyos representantes mantienen contacto con Fuerza Popular. Alerta, hoy sábado 27 de junio, corte de luz en San Martín de Porres por sectores. 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Hoy festividad de San Pedro en la región Pasco. Atención pescadores, la pesca de anchoveta en el sur se reanudará desde el 1 de julio. 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Notas del exterior. Hoy día internacional de la sordoceguera. Hoy día mundial de las microempresas y las pequeñas y medianas empresas. Día del cajero automático. Equipos de rescate internacional llegan a Venezuela tras los terremotos, mientras sube a 920 la cifra de fallecidos. La historia de la fecha, que ocurrió un 27 de junio, 1871 en Japón, el yen se convierte en la moneda nacional. 1893, se produjo el llamado crash de la bolsa de Nueva York. La frase de hoy, no cuentes los días, haz que los días cuenten, Muhammad Ali. Síguenos, comenta y comparte. Soy Hugo Almanza, en Umbral Perú. Vive la noticia.
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3: 10 y 23.
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0: 10 y 30.
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3: 10 y 55.
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1: 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Cordiales saludos, hoy es sábado 27 de junio y hoy continúa el Mundial de Fútbol 2026 con los partidos Panamá-Inglaterra, Croacia-Ghana, Colombia-Portugal, el Congo-Uzbekistán, Argelia-Austria y Jordania-Argentina. Soy Hugo Almanza, bienvenidos a la información. El 27 de junio de 1959 entró en funcionamiento el Cementerio General de El Ángel, camposanto ubicado en la cuadra 16 del Jirón Ancash en los Barrios Altos. Su construcción comenzó en 1956 por iniciativa del presidente Manuel Odría, ante la necesidad de contar con un nuevo cementerio, pues la capacidad del presbítero maestro había llegado a su tope. En Umbral Perú, titulares. Se confirma que el sistema de la OMP está intervenido. El Arbolaños Llanos, secretario general de la OMP, renunció irrevocablemente y denunció que sus equipos de cómputo fueron manipulados con información que él no ha generado ni redactado. Dijo que hay muchos documentos con información alterada, que fue suplantado y que se ponía a disposición de la justicia. Atención, este feriado largo movilizará 936 mil turistas aproximadamente y generaría 130 millones de dólares. Umbral Perú, noticias de verdad. El candidato Roberto Sánchez confirma su alianza con Alfonso López Chau y Ricardo Belmont en el Congreso para recuperar la democracia. Atención, el fujimorismo presidirá las juntas preparatorias tanto del Senado como de la Cámara de Diputados para instalar el nuevo Congreso. Miki Torres en el Senado y Cecilia Chacón en Diputados. Tras perder la elección y la inscripción, el cómico Carlos Álvarez fue anunciado como jale de Fuerza Popular, pero ahora se integra a Renovación Popular de López Aliaga en el equipo de Seguridad Ciudadana. Con Umbral, vuelva a sentirse bien informado. Hasta mañana domingo 28 de junio, Lima es la capital mundial del ajedrez, como anfitrión del World Chess Marathon 2026. Solidaridad. Perú envió una brigada de 44 bomberos a Venezuela para apoyar en las labores de rescate tras los terremotos y dispuso el envío de 14 toneladas de ayuda humanitaria. Mientras mantiene una deuda con la SUNAT por 2.000 millones de soles, Telefónica aclara que aún no ha iniciado el retiro de sus acciones del mercado de valores peruano. Atención conductores, Ocitran advierte que no pagar peajes afecta a las carreteras concesionadas. Mañana domingo 28, Lince reunirá emprendedores y vecinos de la cuarta edición del Festival del Sabor. La actividad busca impulsar los negocios locales a través de una variada oferta culinaria. Será desde las 11 de la mañana en la cuadra 3 del Jirón Tomás Guido. 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Atención, este 7 de julio la ONP comenzará el pago de pensiones y gratificación por fiestas patrias. En Pucusana, pescadores artesanales denuncian nuevamente competencia desleal y la depredación marina por flotas industriales de 1.500 toneladas. Se preguntan, ¿quién les da licencia? ¿Cuánto vale su licencia? Y esto lo explica. El presidente del Legislativo, el fujimorista Fernando Rospigliosi, se niega a poner a debate una ley que refuerza la prohibición de la pesca industrial en zonas reservadas como Paracas, lo que favorece al gremio de las grandes empresas pesqueras, cuyos representantes mantienen contacto con Fuerza Popular. Alerta, hoy sábado 27 de junio, corte de luz en San Martín de Porres por sectores. 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Hoy festividad de San Pedro en la región Pasco. Atención pescadores, la pesca de anchoveta en el sur se reanudará desde el 1 de julio. 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Notas del exterior. Hoy día internacional de la sordoceguera. Hoy día mundial de las microempresas y las pequeñas y medianas empresas. Día del cajero automático. Equipos de rescate internacional llegan a Venezuela tras los terremotos, mientras sube a 920 la cifra de fallecidos. La historia de la fecha, que ocurrió el 27 de junio, 1871 en Japón, el yen se convierte en la moneda nacional. 1893 se produjo el llamado crash de la bolsa de Nueva York. La frase de hoy, no cuentes los días, haz que los días cuenten. Muhammad Ali. Síguenos, comenta y comparte. Soy Hugo Almanza, en Umbral Perú. Vive la noticia.
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4: 11 y 27.
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0: 13 y 32.
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0: 11 y 45.
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1: 11 y 52.

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1: 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Cordiales saludos, hoy es sábado 27 de junio y hoy continúa el Mundial de Fútbol 2026 con los partidos Panamá-Inglaterra, Croacia-Ghana, Colombia-Portugal, el Congo-Uzbekistán, Argelia-Austria y Jordania-Argentina. Soy Hugo Almanza, bienvenidos a la información. El 27 de junio de 1959 entró en funcionamiento el Cementerio General de El Ángel, camposanto ubicado en la cuadra 16 del Jirón Ancash en los Barrios Altos. Su construcción comenzó en 1956 por iniciativa del presidente Manuel Odría, ante la necesidad de contar con un nuevo cementerio, pues la capacidad del presbítero maestro había llegado a su tope. En Umbral Perú, titulares. Se confirma que el sistema de la OMP está intervenido. El Arbolaños Llanos, secretario general de la OMP, renunció irrevocablemente y denunció que sus equipos de cómputo fueron manipulados con información que él no ha generado ni redactado. Dijo que hay muchos documentos con información alterada, que fue suplantado y que se ponía a disposición de la justicia. Atención, este feriado largo movilizará 936.000 turistas aproximadamente y generaría 130 millones de dólares. Umbral Perú, noticias de verdad. El candidato Roberto Sánchez confirma su alianza con Alfonso López Chau y Ricardo Belmont en el Congreso para recuperar la democracia. Atención, el fujimorismo presidirá las juntas preparatorias tanto del Senado como de la Cámara de Diputados para instalar el nuevo Congreso. Miki Torres en el Senado y Cecilia Chacón en Diputados. Tras perder la elección y la inscripción, el cómico Carlos Álvarez fue anunciado como jale de Fuerza Popular, pero ahora se integra a Renovación Popular de López Aliaga en el equipo de Seguridad Ciudadana. Con Umbral, vuelva a sentirse bien informado. Hasta mañana domingo 28 de junio, Lima es la capital mundial del ajedrez, como anfitrión del World Chess Marathon 2026. Solidaridad. Perú envió una brigada de 44 bomberos a Venezuela para apoyar en las labores de rescate tras los terremotos y dispuso el envío de 14 toneladas de ayuda humanitaria. Mientras mantiene una deuda con la SUNAT por 2.000 millones de soles, Telefónica aclara que aún no ha iniciado el retiro de sus acciones del mercado de valores peruano. Atención conductores, Ocitran advierte que no pagar peajes afecta a las carreteras concesionadas. Mañana domingo 28, Lince reunirá emprendedores y vecinos de la cuarta edición del Festival del Sabor. La actividad busca impulsar los negocios locales a través de una variada oferta culinaria. Será desde las 11 de la mañana en la cuadra 3 del Jirón Tomás Guido. 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Atención, este 7 de julio la ONP comenzará el pago de pensiones y gratificación por fiestas patrias. En Pucusana, pescadores artesanales denuncian nuevamente competencia desleal y la depredación marina por flotas industriales de 1.500 toneladas. Se preguntan, ¿quién les da licencia? ¿Cuánto vale su licencia? Y esto lo explica. El presidente del Legislativo, el fujimorista Fernando Rospigliosi, se niega a poner a debate una ley que refuerza la prohibición de la pesca industrial en zonas reservadas como Paracas, lo que favorece al gremio de las grandes empresas pesqueras, cuyos representantes mantienen contacto con Fuerza Popular. Alerta, hoy sábado 27 de junio, corte de luz en San Martín de Porres por sectores. 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Hoy festividad de San Pedro en la región Pasco. Atención pescadores, la pesca de anchoveta en el sur se reanudará desde el 1 de julio. 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Notas del exterior. Hoy día internacional de la sordoceguera. Hoy día mundial de las microempresas y las pequeñas y medianas empresas. Día del cajero automático. Equipos de rescate internacional llegan a Venezuela tras los terremotos, mientras sube a 920 la cifra de fallecidos. La historia de la fecha, que ocurrió en 27 de junio, 1871 en Japón, el yen se convierte en la moneda nacional. 1893 se produjo el llamado crash de la bolsa de Nueva York. La frase de hoy, no cuentes los días, haz que los días cuenten, Muhammad Ali. Síguenos, comenta y comparte. Soy Hugo Almanza, en Umbral Perú. Vive la noticia.
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2: 12 y 15.

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0: 12 y 33. 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
0: 12:45.

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1: 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Cordiales saludos, hoy es sábado 27 de junio y hoy continúa el Mundial de Fútbol 2026 con los partidos Panamá-Inglaterra, Croacia-Ghana, Colombia-Portugal, el Congo-Uzbekistán, Argelia-Austria y Jordania-Argentina. Soy Hugo Almanza, bienvenidos a la información. El 27 de junio de 1959 entró en funcionamiento el Cementerio General de El Ángel, camposanto ubicado en la cuadra 16 del Jirón Ancash en los Barrios Altos. Su construcción comenzó en 1956 por iniciativa del presidente Manuel Odría, ante la necesidad de contar con un nuevo cementerio, pues la capacidad del presbítero maestro había llegado a su tope. En Umbral Perú, titulares. Se confirma que el sistema de la OMP está intervenido. El Arbolaño Llanos, secretario general de la OMP, renunció irrevocablemente y denunció que sus equipos de cómputo fueron manipulados con información que él no ha generado ni redactado. Dijo que hay muchos documentos con información alterada, que fue suplantado y que se ponía a disposición de la justicia. Atención, este feriado largo movilizará 936.000 turistas aproximadamente y generaría 130 millones de dólares. Umbral Perú, noticias de verdad. El candidato Roberto Sánchez confirma su alianza con Alfonso López Chau y Ricardo Belmont en el Congreso para recuperar la democracia. Atención, el fujimorismo presidirá las juntas preparatorias tanto del Senado como de la Cámara de Diputados para instalar el nuevo Congreso. Miki Torres en el Senado y Cecilia Chacón en Diputados. Tras perder la elección y la inscripción, el cómico Carlos Álvarez fue anunciado como jale de Fuerza Popular, pero ahora se integra a Renovación Popular de López Aliaga en el equipo de Seguridad Ciudadana. Con Umbral, vuelva a sentirse bien informado. Hasta mañana domingo 28 de junio, Lima es la capital mundial del ajedrez, como anfitrión del World Chess Marathon 2026. Solidaridad. Perú envió una brigada de 44 bomberos a Venezuela para apoyar en las labores de rescate tras los terremotos y dispuso el envío de 14 toneladas de ayuda humanitaria. Mientras mantiene una deuda con la SUNAT por 2.000 millones de soles, Telefónica aclara que aún no ha iniciado el retiro de sus acciones del mercado de valores peruano. Atención conductores, Ocitran advierte que no pagar peajes afecta a las carreteras concesionadas. Mañana domingo 28, Lince reunirá emprendedores y vecinos de la cuarta edición del Festival del Sabor. La actividad busca impulsar los negocios locales a través de una variada oferta culinaria. Será desde las 11 de la mañana en la cuadra 3 del Jirón Tomás Guido. 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Atención, este 7 de julio la ONP comenzará el pago de pensiones y gratificación por fiestas patrias. En Pucusana, pescadores artesanales denuncian nuevamente competencia desleal y la depredación marina por flotas industriales de 1.500 toneladas. Se preguntan, ¿quién les da licencia? ¿Cuánto vale su licencia? Y esto lo explica. El presidente del legislativo, el fujimorista Fernando Rospigliosi, se niega a poner a debate una ley que refuerza la prohibición de la pesca industrial en zonas reservadas como Paracas, lo que favorece al gremio de las grandes empresas pesqueras, cuyos representantes mantienen contacto con Fuerza Popular. Alerta, hoy sábado 27 de junio, corte de luz en San Martín de Porres por sectores. 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Noticias nacionales. Hoy festividad de San Pedro en la región Pasco. Atención pescadores, la pesca de anchoveta en el sur se reanudará desde el 1 de julio. 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Notas del exterior. Hoy día internacional de la sordoceguera. Hoy día mundial de las microempresas y las pequeñas y medianas empresas. Día del cajero automático. Equipos de rescate internacional llegan a Venezuela tras los terremotos, mientras sube a 920 la cifra de fallecidos. La historia de la fecha, que ocurrió un 27 de junio, 1871 en Japón. El yen se convierte en la moneda nacional. 1893 se produjo el llamado crash de la bolsa de Nueva York. La frase de hoy, no cuentes los días, haz que los días cuenten. Muhammad Ali. Síguenos, comenta y comparte. Soy Hugo Almanza, en Umbral Perú. Vive la noticia.
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2: 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Es la 1:07.
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0: 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Es la 1:24. 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

0: es la 1:32.
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3: Es la 1:56.
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1: 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Cordiales saludos, hoy es sábado 27 de junio y hoy continúa el Mundial de Fútbol 2026 con los partidos Panamá-Inglaterra, Croacia-Ghana, Colombia-Portugal, el Congo-Uzbekistán, Argelia-Austria y Jordania-Argentina. Soy Hugo Almanza, bienvenidos a la información. El 27 de junio de 1959 entró en funcionamiento el Cementerio General de El Ángel, camposanto ubicado en la cuadra 16 del Jirón Ancash en los Barrios Altos. Su construcción comenzó en 1956 por iniciativa del presidente Manuel Odría, ante la necesidad de contar con un nuevo cementerio, pues la capacidad del presbítero maestro había llegado a su tope. 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Se confirma que el sistema de la OMP está intervenido. El Arbolaños Llanos, secretario general de la OMP, renunció irrevocablemente y denunció que sus equipos de cómputo fueron manipulados con información que él no ha generado ni redactado. Dijo que hay muchos documentos con información alterada, que fue suplantado y que se ponía a disposición de la justicia. Atención, este feriado largo movilizará 936.000 turistas aproximadamente y generaría 130 millones de dólares. Umbral Perú, noticias de verdad. El candidato Roberto Sánchez confirma su alianza con Alfonso López Chau y Ricardo Belmont en el Congreso para recuperar la democracia. Atención, el fujimorismo presidirá las juntas preparatorias tanto del Senado como de la Cámara de Diputados para instalar el nuevo Congreso. Miki Torres en el Senado y Cecilia Chacón en Diputados. Tras perder la elección y la inscripción, el cómico Carlos Álvarez fue anunciado como jale de Fuerza Popular, pero ahora se integra a Renovación Popular de López Aliaga en el equipo de Seguridad Ciudadana. Con Umbral, vuelva a sentirse bien informado. Hasta mañana domingo 28 de junio, Lima es la capital mundial del ajedrez, como anfitrión del World Chess Marathon 2026. Solidaridad. Perú envió una brigada de 44 bomberos a Venezuela para apoyar en las labores de rescate tras los terremotos y dispuso el envío de 14 toneladas de ayuda humanitaria. Mientras mantiene una deuda con la SUNAT por 2.000 millones de soles, Telefónica aclara que aún no ha iniciado el retiro de sus acciones del mercado de valores peruano. Atención conductores, Ocitran advierte que no pagar peajes afecta a las carreteras concesionadas. Mañana domingo 28, Lince reunirá emprendedores y vecinos de la cuarta edición del Festival del Sabor. La actividad busca impulsar los negocios locales a través de una variada oferta culinaria. Será desde las 11 de la mañana en la cuadra 3 del Jirón Tomás Guido. 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Atención, este 7 de julio la ONP comenzará el pago de pensiones y gratificación por fiestas patrias. En Pucusana, pescadores artesanales denuncian nuevamente competencia desleal y la depredación marina por flotas industriales de 1.500 toneladas. Se preguntan, ¿quién les da licencia? ¿Cuánto vale su licencia? Y esto lo explica. El presidente del Legislativo, el fujimorista Fernando Rospigliosi, se niega a poner a debate una ley que refuerza la prohibición de la pesca industrial en zonas reservadas como Paracas, lo que favorece al gremio de las grandes empresas pesqueras, cuyos representantes mantienen contacto con Fuerza Popular. Alerta, hoy sábado 27 de junio, corte de luz en San Martín de Porres por sectores. 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Noticias nacionales. Hoy festividad de San Pedro en la región Pasco. Atención pescadores, la pesca de anchoveta en el sur se reanudará desde el 1 de julio. 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Notas del exterior. Hoy día internacional de la sordoceguera. Hoy día mundial de las microempresas y las pequeñas y medianas empresas. Día del cajero automático. Equipos de rescate internacional llegan a Venezuela tras los terremotos, mientras sube a 920 la cifra de fallecidos. La historia de la fecha, que ocurrió en 27 de junio, 1871 en Japón, el yen se convierte en la moneda nacional. 1893 se produjo el llamado crash de la bolsa de Nueva York. La frase de hoy, no cuentes los días, haz que los días cuenten, Muhammad Ali. Síguenos, comenta y comparte. Soy Hugo Almanza, en Umbral Perú. Vive la noticia.
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0: 2 y 33.
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2: 2:56.
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1: 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Bienvenidos a la información. 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Cordiales saludos, hoy es sábado 27 de junio y hoy continúa el Mundial de Fútbol 2026 con los partidos Panamá-Inglaterra, Croacia-Ghana, Colombia-Portugal, el Congo-Uzbekistán, Argelia-Austria y Jordania-Argentina. Soy Hugo Almanza, bienvenidos a la información. El 27 de junio de 1959 entró en funcionamiento el Cementerio General de El Ángel, camposanto ubicado en la cuadra 16 del Jirón Ancash en los Barrios Altos. Su construcción comenzó en 1956 por iniciativa del presidente Manuel Odría, ante la necesidad de contar con un nuevo cementerio, pues la capacidad del presbítero maestro había llegado a su tope. 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Se confirma que el sistema de la OMP está intervenido. El Arbolaños Llanos, secretario general de la OMP, renunció irrevocablemente y denunció que sus equipos de cómputo fueron manipulados con información que él no ha generado ni redactado. Dijo que hay muchos documentos con información alterada, que fue suplantado y que se ponía a disposición de la justicia. Atención, este feriado largo movilizará 936 mil turistas aproximadamente y generaría 130 millones de dólares. Umbral Perú, noticias de verdad. El candidato Roberto Sánchez confirma su alianza con Alfonso López Chau y Ricardo Belmont en el Congreso para recuperar la democracia. Atención, el fujimorismo presidirá las juntas preparatorias tanto del Senado como de la Cámara de Diputados para instalar el nuevo Congreso. Miki Torres en el Senado y Cecilia Chacón en Diputados. Tras perder la elección y la inscripción, el cómico Carlos Álvarez fue anunciado como jale de Fuerza Popular, pero ahora se integra a Renovación Popular de López Aliaga en el equipo de Seguridad Ciudadana. Con Umbral, vuelva a sentirse bien informado. Hasta mañana domingo 28 de junio, Lima es la capital mundial del ajedrez, como anfitrión del World Chess Marathon 2026. Solidaridad. Perú envió una brigada de 44 bomberos a Venezuela para apoyar en las labores de rescate tras los terremotos y dispuso el envío de 14 toneladas de ayuda humanitaria. Mientras mantiene una deuda con la SUNAT por 2.000 millones de soles, Telefónica aclara que aún no ha iniciado el retiro de sus acciones del mercado de valores peruano. Atención conductores, Ocitran advierte que no pagar peajes afecta a las carreteras concesionadas. Mañana domingo 28, Lince reunirá emprendedores y vecinos de la cuarta edición del Festival del Sabor. La actividad busca impulsar los negocios locales a través de una variada oferta culinaria. Será desde las 11 de la mañana en la cuadra 3 del Jirón Tomás Guido. 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Atención, este 7 de julio la ONP comenzará el pago de pensiones y gratificación por fiestas patrias. En Pucusana, pescadores artesanales denuncian nuevamente competencia desleal y la depredación marina por flotas industriales de 1.500 toneladas. Se preguntan, ¿quién les da licencia? ¿Cuánto vale su licencia? Y esto lo explica. El presidente del Legislativo, el fujimorista Fernando Rospigliosi, se niega a poner a debate una ley que refuerza la prohibición de la pesca industrial en zonas reservadas como Paracas, lo que favorece al gremio de las grandes empresas pesqueras, cuyos representantes mantienen contacto con Fuerza Popular. Alerta, hoy sábado 27 de junio, corte de luz en San Martín de Porres por sectores. 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Hoy festividad de San Pedro en la región Pasco. Atención pescadores, la pesca de anchoveta en el sur se reanudará desde el 1 de julio. 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Notas del exterior. Hoy día internacional de la sordoceguera. Hoy día mundial de las microempresas y las pequeñas y medianas empresas. Día del cajero automático. Equipos de rescate internacional llegan a Venezuela tras los terremotos, mientras sube a 920 la cifra de fallecidos. La historia de la fecha, que ocurrió un 27 de junio, 1871 en Japón, el yen se convierte en la moneda nacional. 1893 se produjo el llamado crash de la bolsa de Nueva York. La frase de hoy, no cuentes los días, haz que los días cuenten, Muhammad Ali. Síguenos, comenta y comparte. Soy Hugo Almanza, en Umbral Perú, vive la noticia.
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3: 3 y 23.
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0: 32.
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2: Muchas gracias por todo, ¿eh?

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0: 3 y 55.
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1: 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Cordiales saludos, hoy es sábado 27 de junio y hoy continúa el Mundial de Fútbol 2026 con los partidos Panamá-Inglaterra, Croacia-Ghana, Colombia-Portugal, el Congo-Uzbekistán, Argelia-Austria y Jordania-Argentina. Soy Hugo Almanza, bienvenidos a la información. El 27 de junio de 1959 entró en funcionamiento el cementerio general de El Ángel, camposanto ubicado en la cuadra 16 del Jirón Ancash en los Barrios Altos. Su construcción comenzó en 1956 por iniciativa del presidente Manuel Odría, ante la necesidad de contar con un nuevo cementerio, pues la capacidad del presbítero maestro había llegado a su tope. En Umbral Perú, titulares. Se confirma que el sistema de la OMP está intervenido. Elar Bolaños Llanos, secretario general de la OMP, renunció irrevocablemente y denunció que sus equipos de cómputo fueron manipulados con información que él no ha generado ni redactado. Dijo que hay muchos documentos con información alterada, que fue suplantado y que se ponía a disposición de la justicia. Atención, este feriado largo movilizará 936.000 turistas aproximadamente y generaría 130 millones de dólares. Umbral Perú, noticias de verdad. El candidato Roberto Sánchez confirma su alianza con Alfonso López Chau y Ricardo Belmont en el Congreso para recuperar la democracia. Atención, el fujimorismo presidirá las juntas preparatorias tanto del Senado como de la Cámara de Diputados para instalar el nuevo Congreso. Miki Torres en el Senado y Cecilia Chacón en Diputados. Tras perder la elección y la inscripción, el cómico Carlos Álvarez fue anunciado como jale de Fuerza Popular, pero ahora se integra a Renovación Popular de López Aliaga en el equipo de Seguridad Ciudadana. Con Umbral, vuelva a sentirse bien informado. Hasta mañana domingo 28 de junio, Lima es la capital mundial del ajedrez, como anfitrión del World Chess Marathon 2026. Solidaridad. Perú envió una brigada de 44 bomberos a Venezuela para apoyar en las labores de rescate tras los terremotos y dispuso el envío de 14 toneladas de ayuda humanitaria. Mientras mantiene una deuda con la SUNAT por 2.000 millones de soles, Telefónica aclara que aún no ha iniciado el retiro de sus acciones del mercado de valores peruano. Atención conductores, Ocitran advierte que no pagar peajes afecta a las carreteras concesionadas. Mañana domingo 28, Lince reunirá emprendedores y vecinos de la cuarta edición del Festival del Sabor. La actividad busca impulsar los negocios locales a través de una variada oferta culinaria. Será desde las 11 de la mañana en la cuadra 3 del Jirón Tomás Guido. 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Atención, este 7 de julio la ONP comenzará el pago de pensiones y gratificación por fiestas patrias. En Pucusana, pescadores artesanales denuncian nuevamente competencia desleal y la depredación marina por flotas industriales de 1.500 toneladas. Se preguntan, ¿quién les da licencia? ¿Cuánto vale su licencia? Y esto lo explica. El presidente del legislativo, el fujimorista Fernando Rospigliosi, se niega a poner a debate una ley que refuerza la prohibición de la pesca industrial en zonas reservadas como Paracas, lo que favorece al gremio de las grandes empresas pesqueras, cuyos representantes mantienen contacto con Fuerza Popular. Alerta, hoy sábado 27 de junio, corte de luz en San Martín de Porres por sectores. 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Hoy festividad de San Pedro en la región Pasco. Atención pescadores, la pesca de anchoveta en el sur se reanudará desde el 1 de julio. 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Notas del exterior. Hoy día internacional de la sordoceguera. Hoy día mundial de las microempresas y las pequeñas y medianas empresas. Día del cajero automático. Equipos de rescate internacional llegan a Venezuela tras los terremotos, mientras sube a 920 la cifra de fallecidos. La historia de la fecha, que ocurrió el 27 de junio, 1871 en Japón, el yen se convierte en la moneda nacional. 1893 se produjo el llamado crash de la bolsa de Nueva York. La frase de hoy, no cuentes los días, haz que los días cuenten, Muhammad Ali. Síguenos, comenta y comparte. Soy Hugo Almanza, en Umbral Perú. Vive la noticia.
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0: 34 y 33.
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3: 4:55.
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1: 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Cordiales saludos, hoy es sábado 27 de junio y hoy continúa el Mundial de Fútbol 2026 con los partidos Panamá-Inglaterra, Croacia-Ghana, Colombia-Portugal, el Congo-Uzbekistán, Argelia-Austria y Jordania-Argentina. Soy Hugo Almanza, bienvenidos a la información. El 27 de junio de 1959 entró en funcionamiento el Cementerio General de El Ángel, camposanto ubicado en la cuadra 16 del Jirón Ancash en los Barrios Altos. Su construcción comenzó en 1956 por iniciativa del presidente Manuel Odría, ante la necesidad de contar con un nuevo cementerio, pues la capacidad del presbítero maestro había llegado a su tope. En Umbral Perú, titulares. Se confirma que el sistema de la OMP está intervenido. El Arbolaño Llanos, secretario general de la OMP, renunció irrevocablemente y denunció que sus equipos de cómputo fueron manipulados con información que él no ha generado ni redactado. Dijo que hay muchos documentos con información alterada, que fue suplantado y que se ponía a disposición de la justicia. Atención, este feriado largo movilizará 936.000 turistas aproximadamente y generaría 130 millones de dólares. Umbral Perú, noticias de verdad. El candidato Roberto Sánchez confirma su alianza con Alfonso López Chau y Ricardo Belmont en el Congreso para recuperar la democracia. Atención, el fujimorismo presidirá las juntas preparatorias tanto del Senado como de la Cámara de Diputados para instalar el nuevo Congreso. Miki Torres en el Senado y Cecilia Chacón en Diputados. Tras perder la elección y la inscripción, el cómico Carlos Álvarez fue anunciado como jale de Fuerza Popular, pero ahora se integra a Renovación Popular de López Aliaga en el equipo de Seguridad Ciudadana. Con Umbral, vuelva a sentirse bien informado. Hasta mañana domingo 28 de junio, Lima es la capital mundial del ajedrez, como anfitrión del World Chess Marathon 2026. Solidaridad. Perú envió una brigada de 44 bomberos a Venezuela para apoyar en las labores de rescate tras los terremotos y dispuso el envío de 14 toneladas de ayuda humanitaria. Mientras mantiene una deuda con la SUNAT por 2.000 millones de soles, Telefónica aclara que aún no ha iniciado el retiro de sus acciones del mercado de valores peruano. Atención conductores, Ocitran advierte que no pagar peajes afecta a las carreteras concesionadas. Mañana domingo 28, Lince reunirá emprendedores y vecinos de la cuarta edición del Festival del Sabor. La actividad busca impulsar los negocios locales a través de una variada oferta culinaria. Será desde las 11 de la mañana en la cuadra 3 del Jirón Tomás Guido. 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Atención, este 7 de julio la ONP comenzará el pago de pensiones y gratificación por fiestas patrias. En Pucusana, pescadores artesanales denuncian nuevamente competencia desleal y la depredación marina por flotas industriales de 1.500 toneladas. Se preguntan, ¿quién les da licencia? ¿Cuánto vale su licencia? Y esto lo explica. El presidente del Legislativo, el fujimorista Fernando Rospigliosi, se niega a poner a debate una ley que refuerza la prohibición de la pesca industrial en zonas reservadas como Paracas, lo que favorece al gremio de las grandes empresas pesqueras, cuyos representantes mantienen contacto con Fuerza Popular. Alerta, hoy sábado 27 de junio, corte de luz en San Martín de Porres por sectores. 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Noticias nacionales. Hoy festividad de San Pedro en la región Pasco. Atención pescadores, la pesca de anchoveta en el sur se reanudará desde el 1 de julio. 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Notas del exterior. Hoy día internacional de la sordoceguera. Hoy día mundial de las microempresas y las pequeñas y medianas empresas. Día del cajero automático. Equipos de rescate internacional llegan a Venezuela tras los terremotos, mientras sube a 920 la cifra de fallecidos. La historia de la fecha, que ocurrió un 27 de junio, 1871 en Japón, el yen se convierte en la moneda nacional. 1893 se produjo el llamado crash de la bolsa de Nueva York. La frase de hoy, no cuentes los días, haz que los días cuenten, Muhammad Ali. Síguenos, comenta y comparte. Soy Hugo Almanza, en Umbral Perú. Vive la noticia.
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4: 5 y 27.
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0: 5 y 31.
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2: 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Cordiales saludos, hoy es sábado 27 de junio y hoy continúa el Mundial de Fútbol 2026 con los partidos Panamá-Inglaterra, Croacia-Ghana, Colombia-Portugal, el Congo-Uzbekistán, Argelia-Austria y Jordania-Argentina. Soy Hugo Almanza, bienvenidos a la información. El 27 de junio de 1959 entró en funcionamiento el Cementerio General de El Ángel, camposanto ubicado en la cuadra 16 del Jirón Ancash en los Barrios Altos. Su construcción comenzó en 1956 por iniciativa del presidente Manuel Odría, ante la necesidad de contar con un nuevo cementerio, pues la capacidad del presbítero maestro había llegado a su tope. En Umbral Perú, titulares. Se confirma que el sistema de la OMP está intervenido. El Arbolaño Llanos, secretario general de la OMP, renunció irrevocablemente y denunció que sus equipos de cómputo fueron manipulados con información que él no ha generado ni redactado. Dijo que hay muchos documentos con información alterada, que fue suplantado y que se ponía a disposición de la justicia. Atención, este feriado largo movilizará 936.000 turistas aproximadamente y generaría 130 millones de dólares. Umbral Perú, noticias de verdad. El candidato Roberto Sánchez confirma su alianza con Alfonso López Chau y Ricardo Belmont en el Congreso para recuperar la democracia. Atención, el fujimorismo presidirá las juntas preparatorias tanto del Senado como de la Cámara de Diputados para instalar el nuevo Congreso. Miki Torres en el Senado y Cecilia Chacón en Diputados. Tras perder la elección y la inscripción, el cómico Carlos Álvarez fue anunciado como jale de Fuerza Popular, pero ahora se integra a Renovación Popular de López Aliaga en el equipo de Seguridad Ciudadana. Con Umbral, vuelva a sentirse bien informado. Hasta mañana domingo 28 de junio, Lima es la capital mundial del ajedrez, como anfitrión del World Chess Marathon 2026. Solidaridad. Perú envió una brigada de 44 bomberos a Venezuela para apoyar en las labores de rescate tras los terremotos y dispuso el envío de 14 toneladas de ayuda humanitaria. Mientras mantiene una deuda con la SUNAT por 2.000 millones de soles, Telefónica aclara que aún no ha iniciado el retiro de sus acciones del mercado de valores peruano. Atención conductores, Ocitran advierte que no pagar peajes afecta a las carreteras concesionadas. Mañana domingo 28, Lince reunirá emprendedores y vecinos de la cuarta edición del Festival del Sabor. La actividad busca impulsar los negocios locales a través de una variada oferta culinaria. Será desde las 11 de la mañana en la cuadra 3 del Jirón Tomás Guido. 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Atención, este 7 de julio la ONP comenzará el pago de pensiones y gratificación por fiestas patrias. En Pucusana, pescadores artesanales denuncian nuevamente competencia desleal y la depredación marina por flotas industriales de 1.500 toneladas. Se preguntan, ¿quién les da licencia? ¿Cuánto vale su licencia? Y esto lo explica. El presidente del legislativo, el fujimorista Fernando Rospigliosi, se niega a poner a debate una ley que refuerza la prohibición de la pesca industrial en zonas reservadas como Paracas, lo que favorece al gremio de las grandes empresas pesqueras, cuyos representantes mantienen contacto con Fuerza Popular. Alerta, hoy sábado 27 de junio, corte de luz en San Martín de Porres por sectores. 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Noticias nacionales. Hoy festividad de San Pedro en la región Pasco. Atención pescadores, la pesca de anchoveta en el sur se reanudará desde el 1 de julio. 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Notas del exterior. Hoy día internacional de la sordoceguera. Hoy día mundial de las microempresas y las pequeñas y medianas empresas. Día del cajero automático. Equipos de rescate internacional llegan a Venezuela tras los terremotos, mientras sube a 920 la cifra de fallecidos. La historia de la fecha, que ocurrió un 27 de junio, 1871 en Japón, el yen se convierte en la moneda nacional. 1893 se produjo el llamado crash de la bolsa de Nueva York. La frase de hoy, no cuentes los días, haz que los días cuenten, Muhammad Ali. Síguenos, comenta y comparte. Soy Hugo Almanza, en Umbral Perú. Vive la noticia.
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5: 6 y 8.
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0: 6 y 37. 6 y 37. 6 y 37.
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0: 6 y 40.
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0: 6 y 41.
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0: 57.
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4: 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Cordiales saludos, hoy es sábado 27 de junio y hoy continúa el Mundial de Fútbol 2026 con los partidos Panamá-Inglaterra, Croacia-Ghana, Colombia-Portugal, el Congo, Uzbekistán, Argelia, Austria y Jordania, Argentina. Soy Hugo Almanza, bienvenidos a la información. El 27 de junio de 1959 entró en funcionamiento el cementerio general de El Ángel, camposanto ubicado en la cuadra 16 del Jirón Ancash en los Barrios Altos. Su construcción comenzó en 1956 por iniciativa del presidente Manuel Odría, ante la necesidad de contar con un nuevo cementerio, pues la capacidad del presbítero maestro había llegado a su tope. En Umbral Perú, titulares. Se confirma que el sistema de la OMP está intervenido. Elar Bolaños Llanos, secretario general de la OMP, renunció irrevocablemente y denunció que sus equipos de cómputo fueron manipulados con información que él no ha generado ni redactado. Dijo que hay muchos documentos con información alterada que fue suplantado y que se ponía a disposición de la justicia. Atención, este feriado largo movilizará 936.000 turistas aproximadamente y generaría 130 millones de dólares. 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El candidato Roberto Sánchez confirma su alianza con Alfonso López Chau y Ricardo Belmont en el Congreso para recuperar la democracia. Atención, el fujimorismo presidirá las juntas preparatorias.